0: Well, who's next?
1: Mi consiglia un po'?
2: Voy a pedirle a la luna que baje un poquito más solo esta noche.

0: Besando.
1: Fuertes lluvias continúan en todo Miami. Debido a la inundación del Miami Arena, lamentablemente para los fanáticos de Maluma, su concierto de esta noche fue cancelado.

0: y me río.
1: Nosotros no somos este planeta, no somos seres sobrenaturales. ¿Qué?
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